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Hoy tenemos un puente romántico inolvidable. Viajamos de México a Paraguay a través de las cuerdas del requinto.

La guarania no solo se canta en español, lleva en su ADN la dulzura del idioma guaraní. Escuchamos hace un momento un tema, Mi dicha lejana, y esta fue compuesta en 1940 por Emigdio Ayala Báez mientras extrañaba su tierra. Y cuando los panchos cantan en guaraní, nos están diciendo, I love you deeply, my little love. Te quiero mucho, mi adoración. Con una ternura que solo el guaraní puede expresar. Yo no soy bueno para el guaraní, pero ahí la canción dice, Rohai wet, wet te iba, che mborayumi. Y en guaraní, pues, expresa un amor muy profundo. We just heard Mi dicha lejana, written by guitarist and poet Emigdio Ayala Báez. And this song is bilingual. It has the Guarani language and infused in so many of the tracks in Paraguay. And it expresses a lot of longing, a lot of homesickness, and distant love. So hope you enjoyed that. It's an amazing song. You hear the vocal harmonies of the Mexican trio, but the South American nostalgia right there. Let's continue with more Serenata de Trios.

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And there we had a trio from Paraguay called Los Tres Paraguayos singing that classic. I have so many versions. You've heard me play it a lot here and want to pay tribute to Paraguay for that song. While traditional Paraguayan folk music relies heavily on the harp, and you hear a lot of trios in Paraguay use the harp. We often feature here the acoustic guitars in the trios that we play in Serenata. And the guarania is also beautifully romantic. It has a slightly different rhythm than the bolero, but still has those, guitar arrangements. And, the Mexican trios really picked it up and put their own arrangement, their own spin on it, their own requinto on it. So it's really good. So we heard another absolute beautiful standard of Paraguayan music. It's called Muy Cerca de Ti. And that one we heard by Trio Los Panchos. So Alfredo Gil playing the guarania style of music. A diferencia de muchas versiones tradicionales paraguayas donde se escucha en la música romántica el arpa, esta noche escuchamos un poquito de arpa, pero también pues siempre tenemos los tríos mexicanos que se enfocan en el requinto para adornar la música, se enfocan en estas guitarras y bueno, escuchamos canciones hermosas, Mis Noches sin Ti, del trío Los Tres Paraguayos y esta guarania muy hermosa del trío Los Panchos que se llama Muy Cerca de Ti. Continuaremos con más música, escuchando música de otro trío paraguayo que se llama Trío San Valentín. Aquí tenemos un tema que se llama La Barca, ustedes la conocen. Después de eso escucharemos más música de Pedro Vargas, Chavela Vargas, el trío Los Duendes y mucho más en Serenata de Tríos.

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Ernesto Colín signing off with a big thank you. Familia, gracias por sintonizar el 88.9 del FM KXLU Los Ángeles, su programa que está todos los domingos a las 6, Serenata de Tríos. Ha sido un distinto placer. Muchísimas, muchísimas, muchísimas gracias por estar conmigo y los espero la próxima semana. Espero que hayan disfrutado de esta serenata. Aquí terminamos con poquita más música y queden en sintonía de KXLU. Muchas gracias. Un abrazo.

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